Jo traduí. En mexicano, employee PCT se dice employee postos, telegraficos y telefoños. Sepa como en francés, employee PCT.